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Desde ahora y por los próximos 120 minutos, El Expreso te lleva en un viaje único por la historia de la música pop internacional. Curiosidades, efemérides, literatura y toda la info de tus artistas favoritos. Soy Ricardo Martínez Puente, El Tero. Y este es el momento de arrancar juntos un nuevo viaje en El Expreso.

Hola, hola, bienvenidos. Comienza de esta manera, damas y caballeros, este expreso del día de hoy. Sábado 22 de agosto de 2026. En el inicio, Daryl Hall y John Oates, Say It Isn't So. Continuamos ahora escuchando a la banda escocesa Nazareth con el tema titulado El amor duele.

Guess Who tocaba Undone, uno de los hits con los cuales encontraron el éxito internacional de finales de los 60. Los Bee Gees suenan con Noches en Broadway, sencillo que alcanzó allá por 1975 la posición número 7 en el Billboard Hot 100 de Estados Unidos.

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Este artista es conocido por su participación en la serie norteamericana Melrose Place, pero también tuvo su momento de gloria cantando en los 80. Con ustedes, Jack Wagner.

Sonaba No te vayas por E.F.R. David. Llega una de las más reconocidas bandas escocesas de todos los tiempos. Hablamos de Love and Money, que se presenta con Río de Gente.

El popular Michael Bolton nos deja su versión de Sentado en el Muelle de la Bahía, una canción de soul del cantante norteamericano Otis Redding.

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1: 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Volvemos a nuestro expreso de hoy, damas y caballeros, con Steve Winwood y un tema con nombre de mujer, Valerie.

En El Expreso, este es el destacado del día. El destacado del día, una dama linda.

María Linda Ronstadt, nacida el 15 de julio de 1946 en Tucson, Arizona, comenzó su carrera de cantante grabando música folclórica con su banda, The Stone Ponies. Desde mediados y hasta finales de los 60, Ronstadt ha sido acreditada como una artista solista, cantando extraordinariamente diversos géneros, desde el más tradicional country al rhythm and blues, incluyendo, entre otros, New Wave, ópera y mariachi.

Su trabajo con el productor Peter Asher desde 1974 hasta los 80 resultó en su más grandioso éxito comercial. A fines de los 70, Ronstadt ha recogido 8 certificaciones de oro y 4 de platino, una victoria considerable. En 1977 apareció en la cubierta de la revista Time bajo el cartel Torchy Rock. Ronstadt ha aparecido también en la tapa de la revista Rolling Stone 6 veces.

Pasaba por el Expreso en el destacado del día Linda Ronstadt acompañada de James Ingram en algún lugar allí afuera. Luego junto a Aaron Neville con All My Life y luego solita con You Are No Good.

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2: Volvemos una vez más a nuestro expreso de hoy luego de esta pausa y comenzamos este bloque con George Harrison, que en 1988 pasó 4 semanas con este tema en el puesto número 2 del ranking norteamericano. 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

En el Expreso, efemérides. Efemérides que corresponden al día de hoy, sábado 22 de agosto de 2026. Año 1647 nace Denis Papin, físico e inventor francés. 1846, los estadounidenses conquistan la ciudad de Santa Fe, capital de Nueva México. 1862, nace Claude Debussy, compositor francés. 1864, se firma el Tratado de la Cruz Roja Internacional o Convención de Ginebra. 1865, nace Juan Bautista Ambrosetti, el padre de la ciencia folclórica argentina. 1910, Japón se anexa a Corea. 1920, nace Ray Bradbury, escritor de ciencia ficción. 1950, la Asamblea Europea aprueba la Declaración de los Derechos del Hombre. 1951, se llevó a cabo el Cabildo Abierto del Justicialismo proclamando la fórmula Juan Perón, Eva Duarte de Perón. Concurrieron alrededor de 2 millones de personas. 1961, nace Andrés Calamaro, músico de rock. 1982, finaliza en Viena la Conferencia para la Explotación Pacífica del Universo con un llamamiento contra la extensión de la carrera armamentista al espacio. 1991, el ejército soviético inicia su retirada de Estonia, Letonia y Lituania, recientemente independizadas. 1994, se sanciona en Santa Fe la reforma de la Constitución Nacional.

Boy George hacía su versión de Todo lo que tengo, un tema original del grupo Bread. Le damos paso ahora a Gloria Estefan con esta melodía de los años 90, No puedo olvidarte.

recién pasó por nuestro expreso el ex Génesis Peter Gabriel con su superclásico La Masa. Llegamos al final de este expreso del día de hoy, damas y caballeros, sábado 22 de agosto de 2026. En el cierre, Ziggy Marley junto a The Melody Makers y Gente del Mañana. Gracias por vuestra compañía, a divertirse, a no embromarse y a no embromar al prójimo. Nos encontramos aquí mañana para hacer juntos, una vez más, el expreso. Chau, chau.

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0: Bueno, para esta canción tengo un invitado especial, un amigo, un compañero de la música, y no solo de la música, sino también del fútbol. Un hombre dueño de un fútbol muy pesado. El señor Vicentico.
1: Víctor Pablo. Vicente.
0: Bienvenido.
1: Feliz, querido.
0: De verdad es un gusto tenerlo acá, ¿eh?
1: Un gusto tenerlo.

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Hola a todos y bienvenidos. Flashback está arrancando, buena música por delante, Iván Aquipes produciendo todo, soy Luis Enrique Schenfeld, sin tiempo para perder. Morrissey arranca con este clásico.

Morrissey, todos los días son como un domingo. Ahora en Flashback, original y copia. Tiempo de original y copia. El tema elegido hoy fue grabado originalmente en el 69. Se llama Enganchado a un sentimiento, pero esta es una versión mucho más reciente, la de Blue Sweet. 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

Los de Blue Suede hacían Enganchado a un Sentimiento, cover del tema de B.J. Thomas de 1969, que ahora suena.

Enganchado, un sentimiento originalmente cantada por B.J. Thomas, alcanzó el puesto número 5 de la Billboard Hot 100 del año 69. Con el tiempo, otras versiones han sonado y hoy elegíamos la de Blue Suede para este original y copia. La leyenda del hada y el mago de Rata Blanca ya está en el aire.

Pasaba la leyenda del Hada y el Mago a cargo de Rata Blanca, banda que ostenta durante su trayectoria 6 discos de oro y 1 de platino, haciéndolos la banda de género más exitosa de este país, como así también una de las más reconocidas internacionalmente. Flashback, Europa 2009, número 1.

0: La bella y exuberante Katy Perry hacia su Hot and Cold. Pausa, la primera. Ya volvemos. Hay más Flashback.
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0: Seguimos en Flashback ahora con Mike Francis.

El italiano Mike Francis pasaba con su hit más conocido, Survivor. Ahora los Cafres.

Dejamos atrás a uno de los grupos que tiene comienzos en el under, eran los Cafres, tocando Imposible. Ahora, Bonnie Raitt.

0: La californiana Bonnie Raitt hacía momento crítico, tema incluido en Nick of Time, con el cual ganó 3 premios Grammy y vendió 5 millones de copias. Además, ingresó en los archivos del Hall de la Fama de los Grammy por su importancia y trascendencia en la historia de la música. Pausa. Enseguida estamos de regreso. Hay más Flashback.
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0: Sonando Jimmy Cliff.

0: Maxi Truso con su Nothing at All.
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0: Seguimos en Flashback ahora con Pete Burton.

0: Recién los Bee Gees, desde el soundtrack de Saturday Night Fever, How Deep Is Your Love. Qué profundo es tu amor.
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0: que el dúo Soul nos dejaba su máximo hit, Are You Sure, para cerrar esta primera hora de domingo. Volvemos por la segunda enseguida, después de...
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2: Está arrancando la segunda hora de este domingo y lo hacemos con los Eagles.

0: una de las bandas más exitosas dentro del territorio estadounidense. Los Eagles sonaban con Una de estas noches.
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0: Ahora, James Taylor.
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0: Un clásico de los 70s.

Pasaba James Taylor haciendo No me dejes solo esta noche. Flashback Europa 2013. Número 1.

0: Nell Fenn publicó This Heights, su tercer CD solista. De esta producción sonaba el tema que le da título, This Heights.
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2: Seguimos ahora en Flashback, ahora con The Offspring.

Escuchábamos a Pretty Fly for a White Guy, probablemente la canción más popular a nivel comercial de The Offspring, que tuvo gran circulación en las radios de todo el mundo. Ahora, desde los 80s, Journey.

0: Así sonaba, algún día lo sabremos, por los New Radicals, que fue lanzada en septiembre de 1999 y que se convirtió en el One Hit Wonder de la banda, es decir, el único tema que pegó. Pausa, después la biografía de Europe.
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0: A lo largo de su extensa trayectoria, esta banda ha lanzado 9 álbumes de estudio, 3 álbumes en concierto y 3 recopilaciones. Esta es la biografía de Europe.

En 1978, cuatro amigos de Hapslands Dalsby, Suecia, formaron un grupo para entretenerse en las tardes lluviosas tocando covers. El grupo se llamaría Force. Eran Joakim Larsson, que se encargaba de la voz y los teclados, el guitarrista John Norum, Peter Olsson en bajo y el baterista Tony Reno. Tras ver que sus posibilidades como grupo crecían según ensayaban, deciden componer temas propios y empiezan a enviar demos a las compañías discográficas. Peter Olsson deja el grupo y es sustituido por John Levin, amigo de Joakim. Con esta formación se graban tres temas en un demo que la novia de Joakim, sin el consentimiento de este, envía a Lucia Rock, un concurso de grupos de rock. Force es preseleccionada y termina ganando el concurso al que habían presentado 2.000 grupos. En este momento, y justo antes de grabar el primer disco, se cambia el nombre del grupo a Europe.

Europe edita su LP homónimo únicamente en Suecia y Japón, consiguiendo muy buenas ventas. Tras girar por su tierra, el grupo decide que es el momento de grabar el segundo disco, Winds of Tomorrow, que se publica en el 84. En ese momento, despiden a Tony Reno por su desinterés y es sustituido por Ian Haglund. Así llegamos a 1986, el año en que todo sucede. El tercer álbum de Europe se publica ese año, rompiendo todos los esquemas posibles. El tema elegido como primer sencillo, La cuenta regresiva final, se convierte en número uno en 26 países. En este álbum, los teclados empezaban a ganar protagonismo, hasta el punto de enterrar a la guitarra rítmica en la mezcla final, como sucedía en varias ocasiones. Esta fue una de las razones, junto con desavenencias con Joey Tempest, para que John Norum abandonara la banda en noviembre del 86 en plena gira. Su sustituto sería Kim Marchero. New Love in Town.

Con Kim Marcello terminarían la gira del 86 y grabarían los dos siguientes discos de estudio de la banda, Out of This World del 88 y Prisoners in Paradise del 91. Cada álbum contó con sus respectivas giras, ambas exitosas y largas, y productoras de suculentos dividendos. Para 1992, cuando terminó la gira de Prisoners, Joy Tempest afirmó que Europe se terminaba. Las razones aducidas eran el cansancio creativo y la pujanza cada vez más fuerte del grunge, que no dejaba sitio para el hard rock melódico de Europe. Sobreviene entonces un periodo de varios años en los que los músicos se dedican a proyectos personales, la mayoría de ellos de discreta aceptación. En diciembre de 1999 se les pide que toquen The Final Countdown en el cambio de milenio, accediendo todos y juntándose sobre un escenario por primera vez en 7 años. Not supposed to sing the blues, Europe.

0: Hasta aquí la biografía de Europe.
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1: Intoxicados nos dejó pila, pila. Aquí, perdiendo la cabeza, Liza Minnelli.

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Recién, desde su época de los 80s, con la producción de los Pet Shop Boys, en un álbum totalmente diferente a todo lo que había hecho en su carrera, pasaba Perdiendo la Cabeza, Liza Minnelli. Ahora Los Intocables.

0: En el año 87, Los Intocables editaban su disco debut homónimo y de él se desprendía Él se llama Don José. Yo me llamo Don Luis Schenfer y estaré retomando el contacto con ustedes en el próximo Flashback. Iván Aquipes me saluda desde el control, pulgar para arriba. Estamos retomando entonces el contacto en el próximo Flashback y buena vida. Chao.
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Desde ahora y por los próximos 120 minutos, El Expreso te lleva en un viaje único por la historia de la música pop internacional. Curiosidades, efemérides, literatura y toda la info de tus artistas favoritos. Soy Ricardo Martínez Puente, El Tero. Y este es el momento de arrancar juntos un nuevo viaje en El Expreso.

Hola, hola, bienvenidos. Iniciamos aquí, amigas, amigos, nuestro expreso del día de hoy, domingo 23 de agosto de 2026. En el inicio de nuestro programa dominical, ABBA y ¿Quieres tú? Continuamos ahora con los Prefab Sprout y el tema titulado El Rey del Rock and Roll.

Y ahora el trío Kane Gang se acerca a nuestro expreso de hoy con uno de sus éxitos de la década del 80, La cosa más cercana al cielo.

Y escuchamos Estaré aquí donde está el corazón, soundtrack de Flashdance a cargo de Kim Carnes. Gracias a este tema grande en Japón, un recontra super temazo, en el año 1984 el grupo Alphaville alcanzó la ubicación número uno en Estados Unidos, Alemania, Suiza y Suecia. No era para menos.

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3: Volvemos a nuestro expreso del día de hoy luego de la pausa y nos transportamos hasta los años 60 para traer hasta el presente al grupo Archies con su clásico Azúcar, Azúcar.

Los hemos visto en Fiebre del Sábado por la Noche, Grease, Mira Quién Habla y otras películas. Con nosotros, John Travolta y Olivia Newton-John con Eres lo que quiero.

Texas, fue formada en Glasgow, Escocia, en 1986 por Johnny McElhone, un veterano de la escena rockera escocesa que había sido famoso con la banda Alter Images. Se hicieron llamar Texas por la película Paris, Texas, de Wim Wenders. Texas realizó su primera actuación en marzo de 1988 en una universidad local en Glasgow, y el grupo incluía a McElhone en bajo, Eddie Campbell en teclados, Ali McCurlane en guitarra, Richard Hinn en batería y Sean Lynn Spiteri en voces y guitarra. Su álbum debut, South Side, fue lanzado en 1991 con buenas críticas y ventas por 1,6 millones de copias en todo el mundo. Fue una mezcla ecléctica de blues, soul, rhythm and blues y country. Incluía su primer hit del top 10, I Don't Want a Ladder.

El siguiente álbum, Mother's Heaven, no fue muy elogiado y hasta fue descrito como mediocre. Stuart Kerr dejó la banda y fue reemplazado por el nuevo baterista, llamado Richard Hinn. Los Texas volvieron al estudio y crearon Rick's Road, un regreso a su sonido característico. Rick's Road consolidó el éxito de la banda en Estados Unidos y les restituyó credibilidad en el Reino Unido, aunque no tuvieron hits importantes. Pero en el continente europeo la historia fue diferente, ya que vendieron 1 millón de copias en Francia solamente. Lo mejor del álbum incluía un cover de Tired of Being Alone, de Al Green, y un dúo con Sister Rose de Sly and the Family Stone. En 1994, los Texas comenzaron a componer su cuarto álbum en el estudio que construyeron en Glasgow.

Pasaba por el expreso en el destacado del día de hoy, Texas, con estos tres temas: Di lo que quieres, Chica de Carnaval y En Demanda.

Pasó por este expreso Daryl Hall y John Oates con Ella se fue. Seguimos ahora con el grupo irlandés Cranberries, que dice Cuando te hayas ido.

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3: Volvemos a nuestro expreso del día de hoy, damas y caballeros. Lo hacemos junto a los Bee Gees interpretando uno single que se desprende de su trabajo homónimo lanzado en 1989.

En el Expreso, efemérides. Efemérides del día de hoy, damas y caballeros, domingo 23 de agosto de 2026. Aquí están, estas son. Año 93 de nuestra era, muere Gneus Julius Agricola, general romano. 1951, muere Fray Luis de León. 1806, muere Charles Agustín de Colomb, físico francés. 1812, comienzo del éxodo jujeño. El mismo día, a más de 1000 kilómetros, se iza por primera vez en Buenos Aires la bandera celeste y blanca en la torre de la iglesia de San Nicolás. 1844, nace el doctor Ignacio Pirovano, cirujano argentino. 1866, se firma el Tratado de Praga que pone fin a la guerra entre Austria y Prusia. 1873, se frustra un atentado contra el presidente Domingo Sarmiento. 1914, Primera Guerra Mundial, Japón le declara la guerra a Alemania. 1926, muere Rodolfo Valentino, actor ítalo-estadounidense. 1940, Segunda Guerra Mundial, aviones alemanes bombardean sistemáticamente Londres. 1984, científicos estadounidenses encuentran en Kenia restos comunes al hombre y al mono de unos 18 millones de años de antigüedad. 1996, Zaire y Ruanda acuerdan el regreso de los más de 1 millón de ruandeses de mayoría hutu refugiados en Zaire desde 1994.

0: Despedimos a los In Excess con su hit Pecado Original. Y ahora los sonidos de los 90 copan el aire con el tema más conocido del grupo OMC, Tan Bizarro.
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Desde el disco Tribe, Bernie Taupin, el gran colaborador de Elton John, suena con Amigo de la Bandera.

Pasó por nuestro expreso Prince and the Revolution con un temazo, Lluvia Púrpura. Final para nuestro expreso del día de hoy, domingo 23 de agosto de 2026. En el cierre, los Red Hot Chili Peppers y Aeroplano. Gracias por vuestra compañía, diviértanse, pásenla genial, no se embromen y no embromen al prójimo. Será hasta mañana. Chau, chau.

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